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1: 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Créditos de la información, Don Delfino Trejo de UXDG. Allá por el año de 1936, se realiza el reparto agrario por el entonces gobernador del estado de Hidalgo, el licenciado Javier Rojo Gómez. De inmediato se construyó la Presa del Naranjo sobre el cauce del río San Francisco, llevando este nombre en memoria de su constructor, don Francisco Naranjo. La obra fue financiada por don Aurelio Ocampo. Se dice que esta obra hidráulica fue construida en un tiempo récord de 60 días, para los cuales trabajaban día y noche. Los lugareños cuentan una leyenda que durante su construcción fueron enterrados niños vivos en sus cimientos, dizque para no permitir que las crecientes del río la derribaran. Hoy en día, el agua de dicha presa se utiliza para regar parte de los ejidos de UCG y de Yetay. 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

10 de la mañana ya con 37 minutitos, 10 de la mañana con 37 minutos. Hola, ¿qué tal? ¿Cómo están? Buen día. Hiatsi, hiatsi en otomí, ¿eh? Nosotros aquí ya llegamos, ya estamos, ya al puritito tiro, ¿eh? Amaneciendo y arrancando semana en este que es el último día del mes de agosto. Es 31 ya de agosto. Oh my God, oh my God. Se terminó el mes de agosto y mañana llega el mes de la patria, ¿eh? Pura música mexicana para mañana, ¿eh? Así es, bueno, pues entonces, pues vamos a empezar a calentar motores, ¿no? Vamos a empezar a calentar motores con buena música. La música mexicana que está por encima de, pues, en muchas formas de expresión musical de otras partes del mundo. Así es, otros dirán, pues, lo contrario, ¿verdad? Pero pues, por mientras nosotros hay que defender lo nuestro. No podemos decir que la música española o argentina o japonesa o china está por encima de la mexicana, pues obvio que no. Nosotros tenemos lo mejorcito. Así es, mi gente, aquí les saludo. Mi nombre es Joel de los Trejo. Ya llegué y aquí estoy. El día sábado por la tarde prometimos regresar y aquí andamos ya. Pensamos que iba a caer un diluvio porque así se había pronosticado que iba a caer un diluvio y que... Así es, y que iba a ser muy difícil de poder sobrevivir. Sin embargo, bueno, pues nada, nada que ver. Creo donde cayó el diluvio fue en Tequis, ¿no? En Tequis el sábado sí cayó el diluvio. Pero pues aquí nada, nada que ver. Ay, Dios santo. Este clima está, pero verdaderamente, verdaderamente cruel. Y bueno, pues ya entonces hablar del clima y que no sé qué, que se está formando una tormenta tropical y que tengan cuidado, que no sea que... No, ya no. Eso ya creo que ya no. Ya no aplica. Bueno, pues por mientras esperaremos a ver qué sucede y vamos a vivir el momento. Eso sí. Por mientras, pues estamos aquí completamente en vivo y a todo color, agradeciéndole a Diosito y a la vida el que nos haya permitido, pues, llegar sanos y salvos a este inicio de semana, pero fin de mes. Inicio de semana, pero fin de mes. Así es, ustedes allá en casita, ¿qué tal? ¿Cómo les va? ¿Cómo les trató este primer día de clases? ¡Oh, mucha gente se empezó a movilizar precisamente para ir a dejar a sus bendis a la escuelita, a la secundaria, al igual que la primaria, preescolar, y qué decir, me parece que también educación media superior ya regresaron, aunque pues ya los chicos de educación media superior, que de nuevo ingreso, ya tienen que un par de semanas en su curso de inducción, pero ahora sí ya le van a empezar, como Dios manda. Entonces, pues mucha gente se movilizó el día de hoy. Algo así como 24 millones de estudiantes regresaron a la escuela. Una matrícula inferior, ¿eh? Inferior. Otros años se habla de 25 millones y no sé qué. Ahora están hablando de 24 millones, un millón de alumnos menos. Cada vez menos gente aquí en México, ¿eh? Así es un fenómeno que se está presentando prácticamente en todo el país. No hay estudiantes, no hay alumnos. Muchas escuelas, su matrícula está muy por debajo de lo que pues venían manejando desde siempre. Entonces la pregunta es, ¿qué está sucediendo? ¿Qué está pasando? Bueno, pues es un fenómeno que podríamos entender como el coletazo precisamente de la pandemia. En la secundaria pues no tenían previsto exactamente que los grupos de sexto en esta ocasión venían bajos. Sí, entonces en secundaria pues dijeron, no, pues ahí la llevamos, ¿no? Y pues, oh sorpresa, llegan para la preinscripción y pues resulta que no había la cantidad de alumnos que se esperaban. Entonces es el coletazo todavía de la pandemia porque pues los alumnos que ingresaron a secundaria son ellos precisamente los que iniciaron con la pandemia. Y durante la pandemia sucedieron muchas cosas, muchas deserciones, mucha gente cambió de domicilio, algunos hasta de país. Y entonces ahorita es cuando se está presentando pues el resultado y la consecuencia de todo ello. Entonces pues poca matrícula, pocos niños. Ya las familias tampoco ya no quieren tener chamacos ya. Son muy latosos, ¿eh? Ay, Dios santo, pues sea, pero de cualquier manera el día de hoy fue un día de mucha alegría para muchos chiquillos y chiquillas. Porque pues hoy arrancaron su ciclo escolar 26-27. Vámonos. Qué bueno.

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Dato histórico. Créditos de la información, don Austreberto Ramírez Galindo. ¿Sabía usted que a principios del siglo pasado funcionó en Tecozautla un sistema de seguridad conocido como la veintena? Fue durante el gobierno de don Crescencio Ramírez cuando un grupo de 20 voluntarios de cada una de las 6 manzanas de los dos barrios hacían las veces de vigilantes del orden durante las 24 horas. La disposición era que después de las 10 de la noche nadie debería andar en la calle excepto regadores o familiares y acompañantes de alguna persona enferma que requiriera salir después de esa hora. Una vez concluido el tiempo de su función, se recurría a nuevos voluntarios. 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

0: Entre los otomíes, Temazcal significa en náhuatl casa de vapor. Entre los otomíes, el baño de Temazcal fue una práctica ancestral de purificación, sanación y refrescamiento que combina elementos prehispánicos. El Temazcal era considerado como una representación del vientre materno. Entrar en él significa regresar al origen para renacer física y espiritualmente. La ceremonia funciona como un espacio de atención colectiva donde se busca restablecer el equilibrio del cuerpo mediante elementos de cosmovisión indígena como cantos, rezos y limpias. Dentro del Temazcal actúan las cuatro fuerzas vitales del universo. Fuego, donde se calientan las piedras. Tierra, con estructura física. Agua, la que produce el vapor. Y el aire que mueva el fluido para que circule y purifique. Hasta hoy, el Temazcal sigue siendo una herencia ancestral que armoniza cuerpo y espíritu. 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
1: Son las 10 de la mañanita con 58 minutos, van a ser ya las 11. Así es, estrenando cápsulas culturales aquí de la zona. Ah, caray, ya tenemos muchos saluditos por acá que han estado llegando al 771-216-2792, 771-216-2792. Vamos a ver quién saluda por acá. Dice mandar un saludo para Sureli Cruz de Ranzá, que hoy está cumpliendo años de parte de sus suegros. Que si le podemos programar las mañanitas, claro que sí. Con muchísimo gusto a Sureli Cruz, allá en Ranzá, está de cumpleaños el día de hoy. Sus suegros le abrazan con mucho cariño y con mucho aprecio. Y por supuesto también, a través de esta frecuencia, dedicarle unas súper y extraordinarias mañanitas caras que son estas. Aquí están para Sureli.

Ahí están con mucha porra y con mucho aplauso las mañanitas caras para Sureli Cruz allá en Ranzac, que está de cumpleaños el día de hoy. Felicidades mil y bendiciones pues en su vida. De parte de sus suegros también dice por acá mañanitas de las caras para felicitar a la señora Guadalupe Carrizo Piedra. Doña Lupita, hoy se encuentra también de manteles largos de parte de su familia que la quiere mucho, mucho, mucho. Doña Lupita, muchísimas felicidades, mire qué bendición celebrar un cumpleaños más. Pues un abrazote para usted y que Dios le permita miles y miles y miles y miles de festejos más como estos. Felicidades allá en el barrio de Los Carrizo, ¿sí? Digo yo, ¿no? Guadalupe Carrizo Piedra, Doña Lupita, hoy se encuentra de manteles largos. No nos dijeron en dónde, pero bueno, intuí que era en Los Carrizos, pero no sé si nos escuche por allá. Pero bueno, donde quiera que esté Doña Lupita. Doña Lupita Carrizo Piedra, muchas, pero muchísimas felicidades. Vamos a pedirle a nuestro mariachi auténtico de Teco Estéreo que...

Excelente, sí, súper las mañanitas caras de esta mañana para Sureli, también para la señora Lupita, que están de manteles largos. Así se dice, ¿no? Así se dice también que estamos de manteles largos. O sea, de gala, pues. 11:02. Es decir, las 11:02, pues.

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Los sombreros chamatís. Artesanía tradicional otomí hecha de palma. En la comunidad del Ahorcado, municipio de Tecozautla, sigue siendo una actividad entre muchas familias. Se elabora con palma verde recolectada en cerros de la zona. El material se hierve y se seca al sol. Para hacer un sombrero se requiere de una trenza de entre 25 y 30 metros. Incluye un acabado de costura llamado revesillo. Se usa en la cabeza para proteger las ideas y los pensamientos de las malas energías. Un ritual importante con el sombrero chamatí es retirarlo al saludar a una persona, al entrar a una iglesia o en un funeral. Adornado con colores, adquiere un sentido asociado a la petición de las lluvias. En el tianguis de los días jueves o en algunos puestos es común encontrar estos sombreros hechos en el Ahorcado Tecozautla. 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

0: Son las 11 de la mañanita ya con 6 minutos, 11 de la mañana con 6 minutitos.
1: ¿Dónde andará?
0: ¿Me puede programar una canción de Edén Muñoz? El día de ayer fue día de los desaparecidos. Sí, ayer precisamente en México, pues se recordó el día de los desaparecidos. Desafortunadamente nuestro país, pues está a la cabeza de todos los países del mundo donde todos los días desaparecen personas. El motivo, quién sabe. No sabemos exactamente, nadie puede asegurar. Puede haber teorías, puede haber tesis, pero nadie puede asegurar exactamente cuál es el móvil que genera precisamente la desaparición de personas. Desde niños, jóvenes, personas pues adultas, adultos mayores. Mucha gente desaparece. Y hemos de entender y ser empáticos con la zozobra y pues de todo lo que genera precisamente al interior de una familia cuando pues alguien precisamente un integrante ha desaparecido. Es un verdadero calvario, es un verdadero infierno. No saber a dónde acudir, no saber a dónde ir. Pues escuchamos lamentablemente que pues mucha gente peregrina todos los días y en su desesperación pues se realizan manifestaciones, se realizan pues actos en los que buscan llamar la atención de las autoridades, buscar la atención también de la sociedad para que seamos más empáticos al respecto. Pero pues sí, lamentablemente nuestro país se ha convertido en ello. Nunca habríamos pensado, nunca habríamos soñado hace unas 2-3 décadas atrás que esta situación se viviría en nuestro país. No era común, no era algo que pues de alguna manera se tuviera previsto. Lamentablemente hoy lo vivimos y bueno, pues reitero, pues muchas familias han resultado pues afectadas o víctimas precisamente con la desaparición de algún familiar, el cual reitero, pues no sabemos en realidad qué fue lo que sucedió. Entonces pues no se pueden contar por cientos, se cuentan por miles o cientos de miles las personas desaparecidas. Y entonces, he ahí lo difícil y lo complicado de poderle dar solución a todo ello. Bueno, pues un saludo para todas las familias que lamentablemente el día de hoy tienen que pues sufrir la ausencia de algún ser querido. Especialmente para Aarón José Avendaño Trejo, donde quiera que se encuentre.

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1: Las 11 de la mañanita ya con 14 minutos, 11 de la mañana con 14 minutitos. Así es, pues vamos a ver. Pues hoy prácticamente, hoy 31 de agosto marca en el calendario escolar como el inicio del ciclo 2026-2027. Pues muchas mamás, muchas madres y padres de familia en muchas escuelas del país estuvimos siguiendo los diferentes noticiarios y en todas partes pues llegando los papás, mamás, precisamente a dejar a sus niños, a desearles mucho éxito en esta nueva encomienda, este nuevo ciclo escolar. Y pues así sucedió y seguramente en todas las escuelas y en todos los rincones de México, a donde asistió un niño, muchos de ellos asistieron acompañados de mamá y de papá. Usted tuvo el privilegio precisamente de acompañar a sus niños y entregárselos a las maestras y a los maestros allí en esa escuela, a donde ustedes decidieron inscribir a sus hijos que son de nuevo ingreso o regresar a esa escuela donde sus hijas o sus hijos estuvieron cursando algún año intermedio, ya sea de preescolar, primaria o también de la secundaria o la preparatoria. Seguramente pues con toda la confianza de que en esa escuela van a encontrar pues el suficiente apoyo por parte de maestras y maestros para pues sacar adelante y potenciar precisamente las habilidades de nuestros niños y niñas y volverlos pues personajes importantes primeramente para la familia, para su comunidad y para México. Ojalá que este arranque y este inicio, repito, y esta emoción con la que muchas mamás se llevaron a sus niños sea la misma que les acompañe durante todo el ciclo escolar. Conviértanse en aliadas, en aliados de los maestros. Por favor, mamás, papás, conviértanse en aliadas y aliados de los maestros para poder sacar adelante a estos niños. Lamentamos mucho escuchar o ver a través de diferentes canales de comunicación cómo en muchas escuelas se generan problemas. Veíamos hoy por la mañana, lamentablemente, en una escuela de Querétaro, iniciando el ciclo escolar y luego iniciando una manifestación en contra de los maestros. Entonces, bueno, ¿qué decirle a alguien que llega precisamente con esa consigna? Si yo en una escuela no tengo yo la confianza con la gente que allí está, pues lo que hago es hacerme a un lado. Sí, marco un paso al lado y busco a donde encuentre una escuela que llene mis expectativas. Pero llegar y de inmediato generar problemas, pues lo único que estamos provocando es que lo que mal empieza, mal termina. Eso es definitivo. Y creo que no hay escuela, no hay maestros que busquen el malestar, que busquen provocar en cierta forma el fracaso de sus alumnos. Todos ellos harán su máximo esfuerzo, reitero, por potenciar a nuestros hijos y volverlos personas de mucho éxito. Prepararlos para la vida, que es lo más importante, pero

qué lamentable, ¿no? Pero eso es hoy día. Las escuelas, y reitero, pues no es una competencia entre madres y padres de familia contra maestros, o maestros contra madres y padres de familia, porque cuando vemos la situación desde ese punto de vista, entonces las cosas no andan tan bien y no va a marchar la situación como nosotros quisiéramos. Entonces, pues ojalá mamás y papás que con ese mismo entusiasmo con el que asistieron el día de hoy, con ese mismo entusiasmo concluyan el ciclo escolar 2026-2027, y no haya para las maestras y maestros más que palabras de gratitud, de agradecimiento y de reconocimiento por su trabajo. Muchas de esas maestras y maestros no pudieron acompañar a sus hijos el día de hoy como ustedes sí lo pudieron hacer. Sí, muchos de ellos tuvieron que encargar a sus hijos para que alguien los llevara a la escuela. Esos niños carecieron de la figura materna y paterna por tener que atender a otros niños, que son precisamente los alumnos de sus papás o de sus mamás. Y eso hay que reconocerlo, eso hay que entenderlo, y eso también hay que, pues de alguna manera valorar ese esfuerzo que hacen las maestras y los maestros. Muchos dirán, es su obligación. Sí, es su obligación, como muchos de nosotros tenemos obligaciones que en su momento las ponemos por encima de los intereses, de ese colectivo, y buscamos siempre atender nuestros propios intereses. Muchas y muchos de ustedes el día de hoy renunciaron a ir a cumplir con su compromiso, pidieron permiso, pidieron autorización para llegar un poquito tarde a donde tenían que llegar con tal de llevar a sus hijos y sus hijas, ¿sí? Y las maestras y los maestros no lo pudieron hacer. Ellos no lo pudieron hacer. Seamos empáticas y empáticos, y hay una prueba donde demuestra que el profesionalismo y la ética de las maestras y de los maestros está por encima de sus propios intereses familiares, porque sus hijas y sus hijos se fueron solitos a la escuela por atender a los suyos. Valoren por favor el trabajo y el quehacer de los maestros. Apóyenlos durante todo este trayecto para hacer de sus hijas y de sus hijos personas de bien. Ojalá que así sea. Es una recomendación que les hacemos, una petición. La pueden ustedes cumplir o también la pueden desechar como así lo deseen. 11 de la mañana con 21. 11 ya con 21. Ándele pues, aquí está Héctor Montemayor. 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

0: comunidades siguen conservando estas romerías como rituales de petición o agradecimiento a Dios, como el Cerro Sanabria, Cerrito Blanco, Cerro Colorado o la conocida peregrinación de Pañé al Cerro Frío. 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
1: Once de la mañana con veinticuatro minutos en esta, pues cómo llamarle, templada mañana, ¿no? Templadita mañana. No hace mucho calor, no hace mucho frío. Entonces tenemos como 0 grados. Ahí saludos para Yesmín Marratines Ponce, que va a preparar un caldo de mojarra para la comida. Ah, mire nada más, qué bonito, qué bonito. Al ratito, cuando lleguen los chamacos, los va a sorprender con un delicioso caldo de mojarra. Que van a decir los chamacos, oh my god, mira nada más. Las cosas que suceden cuando nosotros vamos a la escuela. Saludos pues para Yesmín Martínez Ponce. Y que salga el caldito de mojarra rico, rico, rico, con mucha hierbabuenita, Así es, escuchar algo de Laberinto. Enseguida buscamos el tema de Laberinto. Y pues muchísimas gracias por su mensajito y por compartirnos esta parte, pues muy, muy de la familia. De decir qué es lo que van a comer el día de hoy. Caldo de mojarra. Oh, sí, está rico y sabroso. Saludos para Alexander allá en Paté, que ayer cumplió 11 añotes. Órale pues. Pues yo digo que está en la escuela ahorita el muchacho, está en la escuela. El chamaco, pues un saludo para Alexander allá de Paté, que ayer estuvo de manteles largos, ayer domingo. Pues hubo que celebrar. Y pero también hubo que irse a dormir temprano, porque pues hoy también a la madrugadera. Hubo que madrugar también. Pues muchísimas felicidades para Alexander de Paté, que ayer cumplió años ahí. Por favor, le pasan el dato que de parte de su familia le enviaron unas super mañanitas caras a través de esta frecuencia. Al ratito, cuando regrese el muchacho, todavía nos va a alcanzar aquí, Ahí nos pasan el dato para regresarle las mañanitas.

0: Perfectísimo, pues ahí está el saludito y las super mañanitas caras para este chamacón de nombre Alexander, allá por Pateca Dereita, que está de cumpleaños el día de hoy. Pues muchas bendiciones para él, debe estar en la escuelita en este momento por ahí, festejando, o por lo menos dice, hoy es mi cumpleaños y mira dónde estoy, aquí en la escuela. Pues sí, pero ya al ratito cuando regrese, pues va a haber sorpresas otra vez, ¿no? Es que siga el recalentado, ¿no? Pues el cumpleaños fue ayer, pero que siga el recalentado hoy. Mandar un saludo para Romina, a Elizabeth, Rafael, Adrián y también para Taylor, Michelle de Ransam. Que tengan feliz regreso a clases, claro que sí. Eso es bien bonito, bien importante. Si usted mamá o papá no le dio oportunidad de llevar a su niña o niño a la escuela, pues seguramente pues hubo actividades o tuvo ocupaciones que pues no le permitieron eso. Pero si por la mañana usted despidió a su niña o niño desde su casa diciéndole que tuviera mucho éxito, que se fue con esas palabras motivacionales que resuenan y retiemblan y vuelven a retemblar en el pensamiento de los niños, pues con eso es más que suficiente, ¿eh? Con eso es más que suficiente para que el niño pues vaya motivado, la niña vaya también motivada a la escuelita. Es importante eso. Pues días antes inició precisamente esta motivación, preparándole sus útiles, motivando precisamente esa ilusión de regresar a clases, algunos de ir por primera vez. Ya comentábamos en los días pasados qué hacer para que un niño pues no tuviera la sensación de ese desprendimiento de la familia cuando va por primera vez a la escuela. Pues seguramente hoy muchas niñas, muchos niños lloraron, muchas mamás también tiraron las del cocodrilo, porque pues no aguantaron precisamente ver esa escena donde los niños de manera pues muy sincera lloran precisamente por el desprendimiento, por llegar a un lugar desconocido, por la inseguridad que les genera, por no saber qué cosa es lo que va a suceder ahí. Entonces, pero pues cuando a los niños se les preparó desde hace algunos días, previamente se les dijo, les hicimos algunas recomendaciones cómo hicieran para que sus niñas y niños llegaran motivados a la escuela y no generaran pues esa tristeza o esa escena de llorar por el desprendimiento. Pues repito, y más aún cuando hay palabras, abrazos, besos. Mamá, papá persignan a su niño, le bendicen, y esas son de las cosas bonitas que los niños van a llevar como recuerdo imperecedero durante toda su vida. Así es entonces, pues muchas felicidades para estas pequeñas, Romina, Elizabeth, Rafael, Adrián y Taylor Michelle, allá por Ranzaque. Iniciaron el día de hoy su periodo de clases. Por la tarde cuando regresen, pónganles el radio y pues mándenles un saludo para que nosotros les reconozcamos también esta actividad primera, este primer día de clases, y que pues sirva también, ¿no?, en la medida de lo posible, como también una motivación para los pequeños. En este momento están en la escuela, no escuchan, no se enteran, pero si por la tarde pueden saludar y felicitar a sus niños por ese primer día de clases, va a ser también importante. Saludos para la gente de Ranzá, para Dylan, que ya llegó de su primer día de clases. ¡Ábrele pues! El Dylan se escapó de la escuela, o dijeron, ¿saben qué? El primero que termine de copiar esto se va a su casa. Y Dylan, que le echa ganas y dice, ¡ay, se ven! Yo ya me voy, las 10 de la mañana con 31. Y Dylan ya regresó a su casita en su primer día de clases. Saludos para el pequeño Dylan. Sí, lo que no saben, que la maestra de Dylan entra a trabajar a las 5 de la mañana. Eso es lo que no saben. Así es, saludos Dylan. Qué buena onda que ya regresó el muchacho, ¿eh? Ahora sí a descansar un ratito. Así es, me puede programar una canción de Gerardo Reyes para saludar a todos los habitantes de la comunidad de Boshi y pueblos circunvecinos, dice, de parte de Don Prócoro Morán. Perfecto, ahorita buscamos por acá su rola que nos pide y con mucho gusto se lo enviamos. Así es, 11 de la mañana con 32 minutitos, 11 de la mañana con 32 minutitos y buscamos de volada la canción que nos han solicitado del señor Gerardo Reyes para toda la gente de Boshi y lugares circunvecinos, anexas y conexas, y pueblos por fundar todavía.
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1: 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El órgano, conocido entre los otomíes como Bashtam, forma parte del paisaje sagrado del pueblo ñañú. Conforma un sistema de vida donde cada planta tiene una función práctica y un valor cultural heredado entre generaciones. Era cerca, muro de las casas y planta sagrada, pues su forma vertical se consideraba como una conexión entre lo terrenal y lo divino, por lo que siempre debería haber órganos plantados en casas para atraer la energía cósmica. Tenía además uso medicinal y como alimento. Por lo anterior, en Tecozautla y en muchos otros lugares donde hubo o hay casas antiguas, siempre habrá vestigios de una plantación de órganos. 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

0: Las 11 de la mañanita ya con 37, 11 de la mañana con 37 minutillos.
1: ¡Qué bonito!
0: ¿Hay más saluditos? Claro que sí, hay más saluditos. A ver, dice por acá, buen día, felicitar a mi querida sobrina Yuridiana Chávez Salinas por su cumpleaños, que Dios le dé larga vida, con mucha salud y bendiciones, la queremos mucho, sus tíos Lucy, Aarón, Jesús, sus primos Rosita, Aarón y el sobrino Eitan. La canción de muchas felicidades, gracias, nos escucha en el Calvario. Pues un saludo para Yuri, a Yuri allá en el Calvario y está también de manteles largos, mira nada más. Yuri, pues felicidades, también por acá tengo, dice, saludo muy especial a mi hermana Yuridiana Chávez Salinas, que hoy es su cumpleaños, ella escucha en el Calvario, y saludos para la familia Chávez Salinas de parte de Josué, de Jonathan y de Jennifer, acá desde Oklahoma, mire nada más, pues un saludote tremendo, tremendo para Yuri, con motivo de su cumpleaños el día de hoy. Pues muchas felicidades, muchísimas felicidades para ella, bendiciones y que Dios le regale larguísima, larguísima, larguísima vida y desde esta frecuencia y en esta fresca y perfumada mañanita de su santo, le mandamos este tema que nos han pedido para Yuri allá en el Calvario Hidalgo.

Ahí quedaron las súper y excelentes y sensacionales mañanitas para Yuri, que está de cumpleaños el día de hoy, allá en el Calvario. Jenny, allá desde de los Estados Unidos de Norteamérica, de Josué y de Jonathan, le mandan saludos, al igual que su familia acá en el Calvario, de sus tíos Lucy y Aarón, también de Jesús, de sus primos Rosita, Aarón y de su sobrino Eitan, que le abrazan con mucho, con muchísimo cariño. Felicidades pues para Yuri. Felicitar a Yuridiana Chávez Salinas, hoy es su cumpleaños, de parte de su mami Cristi, también de su hermano José, que la queremos mucho y que le siga Dios bendiciendo. Saludos pues en el Calvario, nos está escuchando, pues muchísimas felicidades para Yuri, allá por el Calvario Hidalgo. Dice para Angélica Hernández Chávez, un saludo para ella. También por acá, mañanitas para Fanny Trejo Cruz. A Fanny Trejo Cruz en el barrio del Banco, allá por La Paila, ayer cumplió años, mayoría de edad cumplió esta niña, pues un saludo y una felicitación para Fanny Trejo Cruz, y que Dios la siga bendiciendo. Para mi sobrina Carla Hernández en San Antonio Tecozautla también, un saludo para ella, Carla Hernández, allá por San Antonio Tecozautla, que Dios se las llene de muchas bendiciones a las dos. Una cumple 18 y otra cumple 22. Perfecto. Pues ahí está el saludo. Este saludo cordial para ellas. Estas chicas, para Fanny, también para Carla. Allí en San Antonio de Tecozautla. Y les vamos a mandar como se debe, como Dios manda y como rezan los cánones, las super mañanitas caras.

Perfectísimo, pues ahí están las super mañanitas para Fanny y también para Carla, que nos escuchan, una en La Paila, otra en San Antonio, Tecozautla. Y para Jenny, mejor dicho, para Yuri, en el Calvario, felicidades.

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2: 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Significado sagrado del barro para los otomíes. El barro para los otomíes representaba la matriz de la vida, el origen de la creación humana y un recipiente sagrado vinculado a la fertilidad de la tierra. Las ollas y cántaros asimilan el vientre femenino donde se origina la vida. Los alimentos, el agua y las ofrendas debían ser depositados en platos, ollas y jarros de barro. Los juguetes para niños, conocidos como donshu, eran elaborados con barro como signo de protección contra los malos espíritus. Hoy día, las cocinas tradicionales siguen utilizando utensilios de barro como una forma de mantener viva la herencia, sabiduría ancestral y cosmovisión indígena otomí. En Teco Xautla hubo un taller prehispánico que elaboraba piezas de barro, hoy conocido como la alfarería, ubicado en los márgenes del río por el barrio de Los Carrizo. 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
3: Las 11 de la mañana con 49 minutitos, 11 de la mañana con 49 minutitos, con muchísimo gusto anunciamos y damos la más cordial de las bienvenidas, también como patrocinador aquí en la frecuencia de Teco Estéreo de Pollos Asados Carlitos, sí, Pollos Asados Carlitos. 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Y bueno, pues ahí andamos. Para don Juan Morán Ramírez y doña Silvina Cruz Trejo de la Salitrera, saludos pues a don Juan Morán Ramírez y a doña Silvina Cruz Trejo allá por la Salitrera. Pues un saludo para ellos, ya se reportaron por este lado. Eso es bueno, eso es bueno saber que por allá nos están escuchando. Muchísimas gracias, don Juan y doña Silvina, allá por el la salitrera, toda la gente bonita de la sal, y les mandamos un saludote tremendo, tremendo, tremendo. 11 de la mañana con 52 minutitos. Alguien dijo que querían escuchar a los señores del laberinto. Ahí van. Y luego el tema para don Juan y a doña Silvina de la Sali. Enseguida

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Significado ritual del pulque entre los otomíes. El pulque no era solo una bebida, era un regalo divino de origen prehispánico, cuyo nombre en otomí era ñoqui o en náhuatl octli. Se bebía en jarro, mismo que se tomaba con ambas manos en señal de respeto por ser una bebida divina. El trabajo de hacer el pulque estaba reservado al tlachiquero, cuyas herramientas eran el acocote, el raspador y el cántaro o castaña para almacenar el aguamiel. El tinacal era el lugar de fermentación, considerado como espacio sagrado, por lo que se le impedía el paso a personas enojadas, pues esta bebida, como ser vivo, podía morir o descomponerse. Se acostumbraba que antes de beber el pulque o al finalizar, se tiraran algunas gotas a la tierra en señal de ofrenda. En Tecozautla se mantiene viva la tradición de fermentar el pulque natural o el famoso colorado en la ruta del pulque del Dedo, Boñé y Tashbatá. 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
1: 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Cosmovisión de los elotes entre los otomíes. El significado de comer elotes es un acto de profunda gratitud, reciprocidad y comunión espiritual con la madre tierra y los ancestros. El maíz no es una simple mercancía, sino un ser vivo dotado de fuerza. Comer los primeros elotes representa devolver y agradecer a las deidades y a la tierra por la cosecha. Se creía que si no se comían los elotes tiernos como ofrenda, la tierra podría negar sus frutos en los ciclos siguientes. Comer elotes marca la época de escasez y celebra la llegada de la abundancia agrícola. Se comían hervidos en señal de comunión, acompañados de una bebida fermentada a base de una tuna llamada bonda, que en otomí significa semilla negra, cuyo color asemeja a la sangre de los dioses. 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
2: Ahí están las 12, ya con 6, 12 del mediodía, ya con 6 minutillos. Bueno, pues aquí avanzándole como tal. Ya no hay saludos, no hay saluditos. Por aquí dice para mi mamá, Doña Lupita, calle 16 de enero. Está bien apurada. Dice... de Vicente Fernández, ahora resulta, por favor. Perfecto, enseguida buscamos la canción y se las vamos a enviar a Doña Lupita, que está escuchando allá por la calle 16 de enero, como siempre. Así es. Bueno, pues vamos a ir encontrándonos también seguramente el día de hoy, pues muchas publicaciones que hacen algunas mamás. Fotografían a sus niños antes de salir a la escuela o llegando a la escuela, entrando a clases. No sé si al momento de salir de la escuela, porque bueno, todavía no es hora de salida, pero alguien va a decir voy a salir, y entonces pues van a subir las fotografías de sus chiquillos y chiquillas a las redes sociales, al Facebook, como decimos. Las van a subir al Face, pues ahí con un comentario, ¿no? Aquí a punto de salir a la escuela, hoy en su primer día de clases. Mi vida, mi amor, te deseo pues mucho éxito, que la vida, no sé qué, que no sé cuánto, que los valientes son los que se sobreponen. Algunas frases, ¿no? Y subiendo las fotografías de los niños. Por favor, hemos dicho mil veces que no subamos fotografías de niñas y niños. Es incorrecto, bueno, nada, muy por encima de incorrecto, es ilegal porque atentamos contra la propia integridad y la privacidad a la que tienen derecho los niños y las niñas. Sí, en aras de decir, pues es mi hija, es mi hijo, sí, es su hija, su hijo, pero muy aparte también el niño tiene sus propios derechos. Sí, sus propios derechos como niña o como niño que no pueden estar por encima de los de la voluntad de una mamá o de un papá para decir yo con mi hijo o mi hija hago lo que yo quiero y si quiero la subo y si quiero no. A final de cuentas es mi hijo o mi hija, o sea, no le hago daño a nadie, ¿no? Sí, le hace daño a su niño, a su niña. Especialmente en estos días o en estos tiempos de tanta inseguridad, pues no es muy sano que ande pues subiendo precisamente fotografías de sus menores de edad a las redes sociales, porque pues ese es un riesgo hoy día, ¿eh? No es un acto de, pues vamos a llamarle como de motivación para los niños. Ay, mi niño anda en las redes sociales, anda ahí circulando y mucha gente se está enterando y a muchos le dieron me gusta. Pues sí, pero no sabemos las consecuencias que esto pueda tener. Por favor, mamás y papás, no suban fotografías a las redes sociales de sus niñas o de sus niños. Háganlo los de ustedes y cada quien es responsable de su propia persona. Si usted gusta subirlas, pues es, repito, su propia decisión, pero de las niñas y niños no. Así sea su hija, su hijo, reitero, ellos tienen sus propios derechos y uno de ellos es el respeto a su privacidad. Entonces, no exponerlos a situaciones innecesarias, porque, pues, repito, el horno no está para bollos, como dice el dicho hoy día. Lamentablemente, todos los días nos enteramos de niñas, niños que, pues, no están, que desaparecen, que no los encuentran. Entonces, ¿qué sucede con ello? ¿O qué? En algún momento determinado pudo haber influido esa fotografía. Si no influyó, qué bueno. Pero digo, ¿para qué? ¿Para qué esperamos a que las cosas se determinen de esa manera? Entonces, cuiden a sus niñas, cuiden a sus niños. Creo que lo más valioso que tienen ahí en sus manos es precisamente la vida de sus pequeños y la propia integridad. Y no las vamos a estar exponiendo en cuestiones innecesarias. Por favor, por favor. ¿Sale? Órale pues, entonces vamos a ver por acá, a ver qué cosa es lo que nos encontramos. Creo que es Don Rafael, buen día, se llama Yo consejos te de dar.

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La granada tiene su origen en la Mesopotamia. Los fenicios la llevaron a España y los españoles la trajeron a México. En España le dieron una connotación como fruta que significa la fertilidad y el poder real por sus múltiples semillas. El cristianismo adopta a la granada como símbolo de resurrección y cohesión espiritual. Esto por el acomodo de sus semillas y que solo puede ser por voluntad divina. Los evangelizadores trajeron la granada a Tecozautla para ser plantada en todas las huertas familiares y que al momento de producir se compartieran entre sí como signo de hermandad espiritual. Hasta la fecha, en las fiestas patronales de Tecozautla, se acostumbra compartir este fruto con los visitantes. 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

0: Y el temita solicitado en esta, pues ya tarde, en mediodía diríamos, ¿no? Mediodía, pues. En este mediodía para Doña Lupita que escucha ya por la calle 16 de enero.
1: Hay mucho.
0: Saludos, Doña Lupita.
1: Y no lo supiste.
0: Y bueno, pues miren, pongan atención a lo que les vamos a comentar. Alguien pudiera resultar esta información de su interés. Ya se va a llevar a cabo, pues, la siguiente edición de la peregrinación en ciclista a San Juan de los Lagos, Jalisco. Me parece que ya van más de 50 años, ¿eh? Más de 50 años que se realiza de manera ininterrumpida la peregrinación a San Juan de los Lagos. Parece ser que nada más en tiempo de pandemia por ahí se suspendió. Pero bueno, se retomó la peregrinación y en esta ocasión, bueno, los tiempos vuelven a poner a la comisión organizadora precisamente pues hacer patente la invitación para quienes gusten asistir a esta peregrinación ciclista a San Juan de los Lagos de Jalisco. Sí, esta peregrinación, bueno, pues se lleva a cabo de la siguiente manera, pues unos son los ciclistas, los que pues realizan precisamente este peregrinar en bicicleta, pero también algunos familiares o personas que también gustan sumarse a esta peregrinación lo hacen en autobús. Entonces, pues ya está prácticamente todo organizado, ya tienen un autobús pues ya lleno, pero se está pues viendo la posibilidad de otro, de hecho, pues ya, de que se va a ir otro autobús, se va a ir otro. Entonces, por ahí se convoca a personas interesadas en realizar este viaje para que se pongan en contacto con la comisión organizadora. Hay unos teléfonos, o si conocen personalmente a quienes organizan esta peregrinación, bueno, pues vayan también de manera personal y por ahí les pueden dar información adicional. Entonces, en la peregrinación será 11, 12 y 13 de septiembre. Ya está prácticamente a la vuelta de la esquina. Y pues se hace esta invitación a las personitas que gusten hacer alguna reservación, que gusten preguntar o algo por el estilo. Hay unos teléfonos, el 771-152-5727. Repito, 771-152-5727. O también en el 773-734-0669. Ahí pregunten por Ricky, él es el encargado precisamente de esta logística, de pues acomodar a la gente, ya sea pues quienes van en las bicicletas o quienes van también a bordo de los autobuses. Por lo tanto, pues hay espacio en este momento todavía para quienes gusten ir ahí en el autobús y personas que gusten sumarse también a este trayecto en la bicicleta, pues serán siempre bienvenidas y bienvenidos. Pues es un servicio de parte de la comisión organizadora, precisamente de la peregrinación ciclista San Juan de los Lagos, que ya está próxima, 11, 12 y 13 de septiembre. Reiteramos, para quienes gusten ir en bicicleta, bueno, pues pónganse en contacto por ahí con la comisión organizadora. Tiene pues una pequeña cuota precisamente de recuperación, esto con el propósito de apoyar pues toda la logística que implica llevar automóviles, llevar todo lo que se requiere y se necesita, de 1,100 pesos. 1,100 pesos por ciclista y quienes gusten en realizar el viaje en autobús. El costo por persona es de 850 pesos. 850 pesos por persona para pues realizar el viaje en esta ocasión en autobús. ¿Sí? Se retoma nuevamente la peregrinación como se realizaba hace algunos años. Se contrataba un autobús y pues iba la gente, se dejó de realizar este servicio y ahora nuevamente lo retoman. Entonces ya hay un autobús nuevo, o digo lleno, perdón, no nuevo, y hay un autobús lleno y pues ya prácticamente se rentó otro para que pues las personas que de aquí al día 12 se animen, pues ahí tienen espacio. Y apresúrese, porque también es cierto que pues si llegara pues a llenarse el autobús, pues también de último momento ya no va a haber espacio para quienes así lo decidan. Entonces, pues ahí está el aviso y lo vamos a estar repitiendo de manera frecuente para pues información de quienes estén interesadas o interesados en esta peregrinación ciclista a San Juan de los Lagos, Jalisco. Así es, 12 del mediodía ya con 23 minutitos, 12 del mediodía con 23 minutitos. Un tema del baúl de los recuerdos. Tiene muchísimos años esta canción. Y alguien la va a escuchar y se va a acordar de sus viejos tiempos, dicen.

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Significado simbólico de las canastas otomíes. La cestería otomí manifiesta la paciencia y la fe del pueblo otomí, donde cada pieza tejida a mano condensa tiempo, vida y un sentido de pertenencia al territorio. Hechas con fibras vegetales como carrizo, saúl, sabino, fresno, palma y sangregado. No son solo objetos de carga o contenedores, sino símbolos de reciprocidad sagrada y que por su forma representan al matriz de la tierra y que guardan el sustento de la vida. La confección redonda representa la esfera terrestre y el tejido significa la conexión ancestral con la naturaleza, orden, equilibrio y unión comunitaria dentro de su visión del mundo. Hoy día siguen con este legado artesanos de Tensaví, Bomanchotá, Huamxí, La Mesilla, Pañé, Gandó y Ranzá en Tecozautla, así también Llanitos y Boyecito en Cadereyta, Querétaro. 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

Las 12, las 12 del mediodía, ya con 32 minutitos, 12 con 32. Mamás y papás, algunos ya se están preparando precisamente por ir por los peques a la escuelita. Ya están por concluir, a media hora de concluir su primera jornada, su primer día. Los que pues ya van, no sé, segundo, tercero, cuarto, quinto, sexto. Los que ya van de segundo, tercero de secundaria. Los que van segundo, tercero de preparatoria, pues ellos ya se la saben, como dicen comúnmente. Ya se la saben, ya no hay problema. Pero los de nuevo ingreso, pues sí, siempre será una experiencia nueva, llegar a un lugar diferente, distinto, a un lugar desconocido, tratar con compañeros nuevos, maestros nuevos. Y siempre será una bonita experiencia. ¿Qué debe de hacer una mamá, un papá, cuando va por sus niños a recogerlos por primera vez a la escuela? El primer día, pues, de clases. ¿Qué debe de hacer? Bueno, pues, llegar, si lo va usted a encontrar en la escuela, o lo va a recibir tal vez ahí en la parada de la combi, o va a llegar solito a su casa, quién sabe cómo vaya a ser. Bueno, pero importante es que lo reciba usted con alegría, recíbalo con alegría, no con cierta indiferencia. Póngale toda la atención del mundo, toda la atención del mundo a él. No va, no esté realizando alguna otra actividad y al mismo tiempo esté platicando con él. No, dele la atención correspondiente al chiquillo para que le haga algunas preguntas que le vamos a compartir enseguida. Evite cualquier tipo de distracción. Es decir, no ponga atención allá a la televisión porque está viendo, no sé, algo que le interesa. Y de repente ya viniste así, ah, ¿qué tal? ¿Cómo te fue? Pero estamos viendo para otro lado, pues no. Tiene que ser su niña o niño el centro de atención para que él de alguna manera pues sepa que es importante. Es importante porque ya regresó. Entonces evitar distracciones, incluso mamás o papás eviten tener ahí a la mano su teléfono celular. A lo mejor están hablando con alguien cuando justo llegó su pequeño. Y pues ya nada más como que le hacen señas de que sí, sí, sí, qué bueno que ya, ya llegaste. No, no, no, no. Eviten distracciones. Pues el teléfono celular, que es el más común, que es el más común. Está mensajeando el papá o la mamá y llega su chamaco. O está ahí en la puerta y ya salió su chamaco y ni cuenta se dio porque está mensajeando a alguien. Y entonces el niño dice, órale, pues mira, le vino a encontrar y mira, está en su Face primero. Así es, dele su espacio al pequeño. No lo reciba y luego le empiece a hacer preguntas. No, recíbalo, abrácelo, apapáchelo, que se sienta precisamente protegido por usted. Bueno, pues entonces ahora sí empiece la conversación, tal vez en el trayecto, tal vez cuando llegue a casa. Pero pregúntele con calma, sí, con calmita, tranquilos, para platicar. Hágale preguntas abiertas donde el niño pueda pues argumentar por qué le gustó. No le diga, no le haga preguntas cerradas. Preguntas cerradas es donde obligamos a que el niño nos conteste sí o no. Sí, que conteste sí o no nada más. No, no, no. Hágale, perdón, preguntas abiertas donde el niño pueda explicar con más palabras. Entonces dígale cómo te fue. ¿Qué hiciste en el recreo? ¿Cómo viste tu salón? ¿Qué había? Platícame, cuéntame qué había ahí en el salón donde fuiste por primera vez. ¿Cómo se llama tu maestro, tu maestra? Preguntas que vayan de alguna manera permitiendo a la niña o al niño que pueda comunicarse con su mamá o con su papá. ¿Sí? Hay que validarle sus sentimientos, ¿sí? Validarle sus sentimientos. Los niños que acudieron por primera vez a la escuela, por muy valientes que son, o que decimos que son, siempre advirtieron miedo, tal vez no lo demostraron. Advirtieron inseguridad, tal vez no la demostraron. Trataron de hacerse los fuertes, y hay veces que esos sentimientos se reprimen. Entonces, tal vez el niño pues llegue pues todavía con ese mismo sentimiento. Entonces traten de platicar al respecto. Y si los notan pues tristes, los notan preocupados, los notan miedosos, pues ir platicando para que pues de día a día vayan superando precisamente esa situación. Entonces vemos que los niños de alguna manera se sientan felices. Les pregunto
¿O le preguntaron ustedes a sus niños qué querían comer cuando regresaran de clases? ¿Les hicieron esa pregunta por la mañana? Oye, hijo, ¿qué quieres que te prepare para cuando regreses de clases? ¿Le hicieron esa pregunta? ¿Verdad que no? ¿Verdad que no? O tal vez sí la hicieron, qué bueno, ¿eh? Si la hicieron, fíjese que es un ritual muy, pero muy importante en el primer día de clases. Preguntarle al niño qué es lo que prefiere de comer para cuando regrese. Y que cuando regrese encuentre precisamente la comida que a él le gusta, pues va a ser también una motivación aparte. Una motivación aparte, entonces. Pero si no lo hicieron, ojo, mucho ojo, hágalo mañana, ¿eh? Aunque pues tal vez ya va a ser el segundo día, pero no importa. Hágalo mañana, pregúntele a su niña, niño, antes de que se venga a la escuela, ¿qué es lo que quieres comer, hijo, por la tarde, cuando regreses de la escuelita? ¿Qué es lo que quieres que te prepare? Sí, y prepárenle, háganle notar, háganle ver que pues es una persona importante. Y tal vez esa sensación de inseguridad, de miedo o algo por el estilo sea pues de alguna manera superada por esa motivación de saber que al llegar a su casa va a encontrar su comida favorita. Así es, ayúdenlo a que se relaje por la tarde, a que recupere energías. Tempranito por la noche, pues hágale compañía para que se vaya a dormir temprano y dígale que al día siguiente será un día espectacular. Si el primer día fue bonito, el segundo va a ser todavía mucho mejor. Motívelo. No llore junto con él, no le vaya a, ¿cómo se llama? A meter ideas que tal vez no sean las más correctas en un primer día de clases. No lo regañe, sobre todo, porque, mira, ¿tú sabes qué? Mira, ¿a poco los demás niños lloraron también? No. No le reclame los comportamientos del niño. Ningún niño es igual que otro, definitivamente. Bueno, pues entonces ahí están algunas sugerencias y recomendaciones. Quiero mandar un saludo para el amigo Roberto. Dice, con una canción de Laberinto, por favor, anda trabajando en el Oasis, allá por el Oasis. Saludos para Roberto, alias El Ro, algo así. El Ro, yo creo que El Ro nada más le dicen El Ro. El Roberto, en lugar de Roberto, nomás le dicen Ro. Es del Apócope, ¿no? Apócope. 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Siempre habrá alguien que diga, ando buscando tacos, ¿no? Ando buscando, pues no sé, qué otra cosa venden. Lo que vendan, no genera aquí ningún tipo de compromiso, entonces únicamente mándenos y nosotros con mucho gusto le avisamos a la gente. Para doña Alicia Nogal, que va a comer una rica carne de cuchi, quiere escuchar algo de la migra. Saludos, doña Licha. Ay, qué culpa tenía el cuchi, ¿verdad? Que terminara en un guiso de doña Licha. Bueno, pues saludos doña Licha, y va a comer sabroso, ¿eh? Sabroso, claro que sí. Digo, la carnita de cuchi, el cuchi será cochino, será marrano, será ponciano, pero ¿qué tal su carne, eh? 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Vamos, ¿qué me dijeron? Ya me perdí por acá.
Así que, ok, a ver si aquí andamos aquí cerquita junto con esta página. Tenemos rolas precisamente de la migra, no, pero la migra no salió como tal, salió otra agrupación. Entonces, vamos a ver, por favor, migra, ¿dónde anda los señores de la migra? Tampoco sé si es la migra original, porque ya ven que hay, pero cientos de miles de agrupaciones que de repente se hacen llamar como la agrupación original, porque según ellos, pues nos desintegramos, nos separamos, y entonces ahora cada quien hace su agrupación aparte. Ah, qué cosas. Pero bueno, aquí va este tema, Flor del Río, Grupo La Migra, para Doña Licha, que está comiendo o va a comer carne de cuchillo.

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Las bóvedas adoratorios de Tecozautla. Créditos de la información, libro, Las capillas otomíes, espacios vivos de memoria. Colaboración del profesor Luis Enrique Hernández Grez. El origen de los adoratorios o bóvedas familiares de Tecozautla y sus comunidades datan del siglo XVI, como espacios de evangelización que sustituyeron a los antiguos templos prehispánicos, o también se construyeron en sitios sagrados de los nativos otomíes. Fueron edificaciones que siempre se relacionaron con alguna deidad prehispánica, pues la orientación de las mismas así lo indicaba. De norte a sur para los santos y de este a oeste para una virgen. Dentro de las principales funciones de estos adoratorios, una fue para honrar a sus antepasados con una cruz de cantera y las iniciales de su fundador. La segunda fue y sigue siendo para albergar a su santo patrón o patrona, aprovechando que los naturales eran muy apegados a sus creencias prehispánicas, donde oraban por la petición de lluvias y buenas cosechas. 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

Bueno, pues no quiere cantar, no quiere cantar acá este aparato. ¿Quién sabe qué le pasó? ¿Quién sabe qué le sucedió? Pero no quiere cantar. Ahí empezó a cantar ahora sí. Ah, qué aparatos estos, de veras. Les das clic y pues nada, les das clic y nada. Hacen quedar mal, de veras. Saludos a la familia Castañeda en Uxedejé, que andan bien apurados lavando todo el trasterío. El trasterío que quedó después de la celebración de los 15 de Valeria. Ah, ok. Yo dije, no, pues allá dejaron los trastes desde hace como un mes y luego otro día y pues ya después de un mes pues ya se amontonaron. Pero no. Es que celebraron los 15 años de Valeria y eso pues generó pues muchos trastos ahí. Precisamente para no utilizar tanto desechable, es que ahora las fiestas se resuelven de manera práctica llevando material desechable. Y por favor no utilicemos tanto material desechable. Hay lugares a donde en las fiestas patronales le recomiendan a las personitas que lleven por favor su plato, su vaso y su cuchara. Esto con el propósito pues de no disponer de material desechable, precisamente para darles el alimento que se comparte por tradición y por costumbre cuando vamos a las fiestas patronales. Dice, va a haber un convivio al terminar tal o cual actividad, va a haber convivio. Entonces pues a muchas personas les sugieren que lleven su plato, su vaso y su cuchara para pues evitar el uso de material desechable, porque bueno, la contaminación, imagínense nada más cómo estamos viviendo estos días, cómo estamos viviendo estos tiempos tan complicados, tan difíciles en cuestión del clima, estas variaciones, esta carencia de lluvias, este estiaje tan terrible que está en casi prácticamente todo el país. Entonces, si nosotros seguimos haciendo lumbres, seguimos quemando basura, seguimos quemando uniceles, seguimos quemando plásticos, y bueno, pues menudo favor le estamos haciendo precisamente al medio ambiente. Estamos viendo la procesión y no nos hincamos, como dice el dicho, ¿verdad? Así merito, pero bueno, pues en los 15 de Valeria, allá hubo material reciclable, por eso es que están lavando en este momento. Allá un saludo, pues, para ustedes. Dice que pongamos un tema de cartas marcadas para que les den ganas de seguir en la lavada de los trastes. Sale, pues ahorita les programamos las cartas marcadas. Poner las mini mañanitas para Yuri Salinas, que hoy cumple años de parte de su cuñada y también de su suegro, Don Rafita. Escuchen Teco. En la paila, escuchamos acá en la paila. Le mandamos un abrazo. Ahora le puedes saludos para Yuri con motivo de su cumpleaños. ¿Sí? Felicidades desde allá de la paila de parte de su familia, de su suegro, de su cuñada, que le abrazan con mucho cariño. Felicidades, Yuri. Aquí están las super mañanitas con mucho cariño. A ver, mañanitas, por favor. Como que no quieren salir. Así ya salieron.

Ahí están las super mañanitas para Yuri, que vienen allá desde La Paila, Tecozautla, Hidalgo, México. Y nos vamos a ir con un temita bonito precisamente para toda la familia Castañeda que están en la lavadera de los trastes, ¿eh? Ya llevan cerros y cerros y cerros y cerros y no le ven fin, ¿eh? Ya es que a veces cuando aprovecha el duende de la cocina, que trae trastos sucios de no sé quién más, ¿eh? Creo de los vecinos también trae.

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Créditos de la información, don Erasmo Oidor Camacho. Por los años 60 y 70, se dio un auge en el deporte del ciclismo en Tecozautla, teniendo esta disciplina a grandes exponentes como don Fernando Alvarado García, don José Alvarado y don Erasmo Oidor, cuya pasión la canalizaron en el ciclismo de competencia.

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1: Es la una de la tarde ya con cuatro minutitos, una con cuatro. Andamos ya en terrenos del programa Caleidoscopio Cultural con don Rafa Rojo. Entonces pues nos vamos a ir precisamente con el programa. Dice una canción de Los Caminantes para los muchachos recolectores. Ahí salieron precisamente Los Caminantes con las cartas marcadas para mis amigos, los muchachos del servicio de limpieza que andan a bordo del poderosísimo Xamué. Así es, saluditos. Dice por acá: quiero mandar un saludo con mucho amor para mi mami hermosa que hoy está de manteles largos cumpliendo años. Mami, feliz cumpleaños. Gracias por tu amor, por tus cuidados y por ser la mejor mamá de todo el mundo mundial. Le pido a Dios y a la Virgen que te regale muchos, muchos años más. Te amo muchísimo. Dice que se escuchen las mañanitas bien fuerte para ella, por favor. De parte de Mel, con todo mi amor. Hasta Tecozautla, desde Tequisquiapan. Ándele pues, bueno, para la mamá de Mel, que no supimos de cómo se llama la señora, pero bueno, saludos para la mamá de Mel, allá desde, desde Tequis. Le manda muchísimos, muchísimos saluditos para esta mami súper, súper especial, y que la abrazan con muchísimo cariño con motivo de su cumpleaños. Que suenen las mañanitas fuertes, claro que sí, aquí están.

0: Sí, Merito, y que gracias, gracias por todos los cuidados y por ser la mejor mamá del mundo, dice Mel, para su jefa de jefas, que el día de hoy está de cumpleaños. Pues muchísimas, pero muchísimas felicidades. Que la pase bonito esta super mamá. Ahí va algo, pues algo bonito, ¿no? Especial para una mami que cumple años. Saludos aquí en Teco de parte de Meli, allá desde Tequisquiapan, Querétaro. Mel desde Tequisquiapan.
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0: Regresamos con Caleidoscopio Cultural.

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0: 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Entre los otomíes, el baño de temazcal fue una práctica ancestral de purificación, sanación y refrescamiento que combina elementos prehispánicos. 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Entrar en él significa regresar al origen para renacer física y espiritualmente. La ceremonia funciona como un espacio de atención colectiva donde se busca restablecer el equilibrio del cuerpo mediante elementos de cosmovisión indígena como cantos, rezos y limpias. Dentro del temazcal actúan las cuatro fuerzas vitales del universo. 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Tierra, con estructura física. Agua, la que produce el vapor. Y el aire que mueve al fluido para que circule y purifique. Hasta hoy, el temazcal sigue siendo una herencia ancestral que armoniza cuerpo y espíritu. 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
2: Hola amigos, mi nombre es Rafael Rojo y el día de hoy vamos a viajar al pasado. Concretamente al año de 1910, durante los días previos al festejo del centenario de la independencia de México. Los invito a que me acompañen en este recorrido al pasado. A inicios del siglo XX, el general Porfirio Díaz y su gobierno se propusieron organizar los festejos del centenario de la independencia para consolidar el sentimiento nacionalista y para presumir los avances modernizadores alcanzados hasta entonces, después de décadas de violencia y caos social. Querían demostrar al mundo que México ya no respondía al estereotipo de país de costumbres bárbaras, desprovisto de toda cultura. Se abocaron a organizar una celebración sin precedentes, y en ello apostaron su capital político y un considerable presupuesto. De distantes lugares llegaron invitados a la cita, diplomáticos de 31 naciones, 20 misiones, 3 delegaciones y un comisionado especial se unieron al regocijo de México. Durante todo septiembre se realizaron desfiles militares, ceremonias patrióticas y bailes populares. Muchas obras de beneficio social se inauguraron, entre las que destacan el reloj de Pachuca, el mercado Hidalgo de Guanajuato, el Palacio Municipal de Ixmiquilpan, la Escuela Miguel Ahumada en Guadalajara, el mercado de Cuernavaca, el Palacio Municipal de Córdoba, la Columna de la Independencia, el Hospital de la Castañeda, el edificio de la Escuela Normal para Maestros, el Parque Balbuena, el Hemiciclo a Juárez, entre otros muchos. Otras mejoras fueron el alumbrado eléctrico, la creación de bibliotecas públicas, kioscos, líneas de tranvía, portales, presas, diques, etc. Según los funcionarios de la Secretaría de Hacienda, el costo de las celebraciones ascendió a 1,5 millones de pesos, que para entonces era una verdadera fortuna. El diario más influyente del país, El Imparcial, propuso que durante las festividades de septiembre se recogiera a todos los mendigos y niños de la calle a efecto de que no dieran mal aspecto ante los invitados. Para ello, hubo actos de beneficencia para reunir fondos y adquirir vestuario decente para ellos. Y por si fuera poco, los responsables de las garitas recibieron la orden de impedir el acceso a la Ciudad de México a todo aquel que no vistiera pantalones. Este choque entre tradición y modernidad también se manifestó en la oposición entre comida popular mexicana y la comida francesa refinada. En los llamados banquetes del centenario, que se organizaron como parte de los festejos, no se sirvió cocina mexicana. El habituallamiento fue extraordinario. 13,000 platos de servicio, 1,500 platones, 1,000 saleros, 11,000 copas de diferentes tamaños, 20,000 cubiertos de plata, 350 meseros, 40 cocineros y 60 ayudantes. Para darnos una idea de las cantidades que se necesitaron para alguno de estos banquetes, podemos mencionar que para el consomé y las salsas se emplearon 3 reses y 3 terneras, para la sopa 100 tortugas de mar y 1,000 truchas. Además, se solicitaron 2,000 filetes, 800 pollos, 400 pavos, 10,000 huevos, 180 kilos de mantequilla, 600 latas de espárragos, 90 latas de hígado de ganso, 400 kilos de hongos, 300 kilos de trufas, 160 litros de crema y 380 litros de leche. Un furgón de ferrocarril entero con toda clase de legumbres, además de 240 cajas de jerez, 50 de champán, 250 de coñac y 700 de anís. La cuenta, 126,000 pesos de los de entonces. Impresionante, ¿verdad? Bueno amigos, hagamos una breve pausa musical y continuaremos con la descripción de los festejos.

Gracias nuevamente por continuar con el programa y recordemos que estamos en los festejos del centenario de la independencia de 1910. Como ya advertimos, septiembre de ese año se vistió de gala, pero fueron tres eventos los que concentraron la atención internacional. El desfile del día 15, la ceremonia del grito en el Zócalo y el gran baile del centenario. En la mañana del 14 comenzó un desfile con 20.000 participantes para depositar ofrendas florales en las urnas funerarias de los héroes de la nación para rendir homenaje. Pero sin duda, el desfile más comentado tuvo lugar el 15. Ese día, el presidente cumplía 80 años. A las 9:30 inició el desfile histórico organizado por la Comisión del Centenario. Frente a la multitud, transitaron carros alegóricos que representaban los pasajes fundamentales de la historia mexicana. Se calcula que al desfile asistieron más de 200.000 personas para contemplar a los grupos que participaron de la Reforma y recorrieron las Villas Juárez y hasta desembocar el Zócalo y pasar frente a la Nacional, cerca de la 1 de la mañana y el pase de armas que personificaba a Hernán Cortés a caballo. Minutos más tarde, acompañado de guerreros y salidas. Un grupo dedicado a la Nueva España y era una réplica del desfile que se organizaba para conmemorar la toma de Tenochtitlán. Finalmente, el tercer grupo representaba la época de la independencia con carros alegóricos en honor a los héroes de la patria. La ovación no se hizo esperar cuando apareció el contingente que recreaba la entrada triunfal del ejército trigarante. Siguieron dos grandes carros. El primero provenía del estado de Hidalgo y glorificaba la memoria de Miguel Hidalgo. Según refieren las crónicas, la multitud no cesaba de aplaudir. Una recepción similar tuvo el carro de Michoacán, que rendía tributo a José María Morelos. Posteriormente, el gentío disfrutó de muchas diversiones, y al caer la noche se dirigió hacia la plaza principal, donde Porfirio Díaz se asomó al balcón para rememorar el grito y tañer la campaña que había ordenado traer a Palacio Nacional, la misma con la que 100 años antes Miguel Hidalgo congregó a los habitantes del pueblo de Dolores. La parada militar del día 16 fue una de las más esperadas dentro de las festividades. Ese día comenzó cuando el general Díaz se presentó en Paseo de la Reforma a inaugurar uno de los monumentos que con el tiempo se convirtió en el símbolo de la ciudad, la Columna de la Independencia. Cerca del mediodía, el mandatario presidió el desfile del ejército mexicano que se realizó bajo una lluvia de flores. El 17, la delegación de España hizo entrega del uniforme que perteneció a Morelos y algunos estandartes de los insurgentes. Un día después, se realizó el Paseo de las Antorchas, un recorrido nocturno que partió de la Alameda Central hasta llegar al Zócalo. Asimismo, el 22 de septiembre se realizó una de las inauguraciones más importantes. Ese día fue abierta la Universidad Nacional de México. El evento social culminante fue el baile del centenario. Se llevó a cabo el 23 de septiembre y fue el más espléndido que se hubiese organizado en la historia de México. El banquete reunió a más de 5.000 comensales distribuidos en distintos salones de Palacio Nacional. El evento, que clausuró los festejos, se realizó el 6 de octubre en Palacio Nacional, llamado Apoteosis de los Héroes de la Independencia. Concluía así un mes repleto de discursos, ovaciones, honores, ágapes, develación de estatuas y monumentos, y, en fin, de glorificación del pasado, pero sobre todo del presente que se suponía reunía los logros de los antepasados y encaraba un brillante futuro. Poca gente advirtió en esos momentos que, a la vuelta de la esquina, se gestaba la primera revolución del siglo XX. ¿Las altas esferas del poder estaban conscientes de su inminencia? Tal vez solo las delegaciones extranjeras se hayan creído esa belleza artificial resultante de la cosmetología social y el despliegue de una cuidadosa escenografía que, tal como señaló un cronista,
incluyó la instalación de 50.000 focos para iluminar el Zócalo y más de 30.000 en la Alameda. Tanta iluminación no ayudó a ver lo que vendría. Bien amigos, eso es todo por el día de hoy, pero los invito a que me acompañen en la próxima emisión del programa. Hasta entonces, pero mientras, los dejo en compañía de la música de Manuel M. Ponce.

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1: 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El material se hierve y se seca al sol. 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Adornado con colores, adquiere un sentido asociado a la petición de las lluvias. En el tianguis de los días jueves o en algunos puestos es común encontrar estos sombreros hechos en el Ahorcado Tecozautla. 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

saludos de San Francisco del Rincón, Guanajuato, y el tema Amor sin Palabras, tema solicitado también el día de hoy. En esta tardecita regresamos después de haber escuchado el Caleidoscopio Cultural con Don Rafa Rojo. Ah, tiene unas cápsulas súper especiales, precisamente con motivo de septiembre, mes de la patria, así de la independencia. Y vamos a escuchar, pues ya a partir de mañana estas cápsulas, para pues tomar como dato y como información, pues lo que Don Rafa nos comparte. Y saber y conocer un poquito más acerca del movimiento de independencia por aquí en la zona, en la región. Así es, una de la tarde ya con 39 minutitos, una de la tarde con 39, ya los chicos ya se fueron, los chamacos ya se fueron a su casita, ya regresaron su primer día de clases, ya aventaron sus cosas ahí a un lado, no sé si ya les entregaron libros o qué onda, pero pues ahora viene la forradera de libros, ¿no? Viene la forradera de libros. Pues hace algunos años, hace algún tiempo, pues esa era una tarea que estaba precisamente dedicada a los propios chamacos, ¿sí? El maestro decía, a ver, mañana quiero que nos traigan el papel Manila. Así se llamaba este material, este papel con el que se forraban los libros. No se le ponía plástico, era solamente el papel Manila. Sí, Manila, perdón, porque ya venía plastificado este papel, ya venía... Pues con una especie así como de forro, ¿no? De plástico, entonces era suficiente con forrar el papel con el papel Manila. Entonces decía el maestro, a ver, mañana van a traer su papel Manila. Y ahí, al día siguiente, el maestro paso a paso nos iba diciendo cómo forrar los libros, cómo se tenía que hacer ese trabajo y esta tarea. Y entonces, pues aprendías o medio aprendías a forrar tus libros. El caso es de que... pues desde ahí en adelante ya era una tarea personal, de cada estudiante. No era el asunto de que ahora les andamos borrando sus libretas a los chavos de tercero de secundaria, imagínense, no, pues cuánta dependencia hay, qué responsabilidad les dejamos a ellos. Pues sabes qué, borra tus libretas, a ver cómo le haces, a ver cómo lo realizas. Quienes pues así lo hacen, seguramente van a darse cuenta que sus hijas o hijos pues manifiestan en responsabilidad precisamente en muchos sentidos. Cuando incluso cuando se trata de forrar sus libretas, ellos mismos lo hacen. Entonces, ayer decía una persona, voy a forrarle las libretas de mi estudiante. Va segundo de secundaria y va a forrarle las libretas a su estudiante. Pues no, ya no. Y simple y sencillamente no estamos haciendo un bien. No es una forma de apoyar al chamaco. Es de alguna manera no permitirle, ¿no? No permitirle también el cumplimiento de sus obligaciones. Son tus materiales, ya vas en segundo de secundaria, ¿no? Dijéramos, pues vas en apenas en segundo de la primaria, pues vamos de acuerdo, pero ya segundo de secundaria y que le tengas que forrar sus libretas porque el chico o chica no puede, pues no, creo que no está por ahí el asunto, pero bueno. Pues así es, por lo pronto platiquen, charlen con sus chamacos, comuníquense para saber cómo fue este primer día, esa experiencia de ir por primera vez a la escuela o de regresar a la escuela.

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1: Es la 1:46 PM, 1:46 PM. Pues dicen que dicen, ya lo dejo nada más a reserva de cada quien, pero pues que va a haber lluvias fuertes aquí para la zona, que va a haber lluvias fuertes. Pues quién sabe, no sé si esas nubes vayan a cumplir con el cometido, pues de traer lluvias fuertes para Hidalgo y también para Querétaro, pero bueno. Yo nada más les paso el dato, pues, porque luego, pues ya ven que quedamos mal con esto del pronóstico. Así es, saluditos a la gente allá por el Calvario, la Divina Providencia, aquí en el Meritito Centro, ahí en el pabellón gastronómico. Saludos a toda la gente que vende ahí en el pabellón gastronómico, los tacos, comida, jugos, licuados, todo para hacer por la vida, porque pues también... Cuando venimos, aunque andemos paseando, pues da hambre, ¿no? Así es, saludos a la gente ahí en el centro. En el pabellón gastronómico y también para la gente allá por la otra banda, en el Oasis, la otra banda también. Allá para Don Toño Segovia, en Los Arcos, saludos en Los Arcos, familia Vendaño Trejo. En Los Arcos, en el Caracol, también saludos a toda la gente del Caracol. A todos por allá. Acá por el barrio de La Metralla, a la gente del barrio de Santiaguito, también La Salida o Los Cruces, no sé cuál será el tope, La Salida, Los Cruces, no sé cuál será el nombre del barrio como tal. A la gente de Los Moros también, saludos a la gente allá en el barrio de Los Moros, Los Granizo también, Bondinza el Sundo, Bondinza y el Sundo. Así es, a la señora Enedina, también saludos a la señora Enedina Salinas por acá bajito, a don Ángel, saludotes para ustedes, gracias a la gente de Yetay también, allá por el Rito, dicen que están componiendo la carretera, no sé, no tengo el dato ese, es así, pues no sabría decirles si están arreglando por ahí el camino. Yo decía es que de repente de aquí de donde estoy, pues domino buena parte de la zona y veo que saltan muchos carros allá por la parte oriente del Cerro Colorado, por ese caminito. Pero pues no tiene ninguna explicación lógica. Si están arreglando la carretera, pues allá lo que estaba pavimentado para abajo, pues no, nada tiene que ver con lo de acá, ¿no? Así es, entonces pues no sé. A la gente de La Paila también, saludos a La Paila. Así es, allá en el Rito, Casas Nuevas, gente del Paso. Hasta Manguaní también, saludos, UXDG. A la Salitrera y a Yetay, que ya viene su fiesta patronal, también ya viene su fiesta de Yetay. Ya ya están también a la vuelta de la esquina, ya están preparando seguramente, arreglando, limpiando, deshierbando ahí, quitando toda la maleza, limpiando y blanqueándole las patitas de los árboles, ¿no? Porque ya ven que cuando va a haber fiesta, pues se ponemos todo rete bien chulo. Entonces, saludos a la gente de Yetay que seguramente están, pues ya en los preparativos de su fiesta patronal en honor a la Virgen del Consuelo. Saludos, Yetay. Y a todos los amigos taxistas también un saludote.
2: Saben, tuve tantos trabajos. Fui lavaplatos, mesero y cocinero. Peón y albañil. Ayudante de mecánica. Un mil usos cualquiera. Pero ahora les quiero contar de cuando era taxista.

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2: Las 12 de la tarde ya con 5 minutitos, 12 de la tarde con 5. Pues no sé, pero creo que se está acomodando el cielo para... o para llover, o no sé para qué, pero se está tornando así medio raro el asunto. Para Sofía Salinas, que ya regresó de su primer día de clases, ándele pues. Muy bien, Sofía, muy bien. Se fue ya a sexto grado de primaria, último año precisamente en la educación primaria. Para Sofi Salinas, excelente músico ahí en el, en la Orquesta Infantil y Juvenil de Tecozautla, y ahora, bueno, pues atendiendo también sus deberes escolares, fue al primer día de clases. Pues muchas felicidades para Sofi, excelente haya sido su día. También para Eric, que pasó a quinto grado, a Raúl y Lupita, que entraron a primero de primaria. ¡Uy, ahí sí! Ahí estuvo el detalle con Raúl y Lupita. Primer día la primaria, ya digo, ya no son de los que chillan, pero de todas maneras sí, ¿no? En voltear para todos lados y ves a pura gente desconocida, compas desconocidos que ya después se convertirán ahí en sus camaradas, pero por el momento pues no los conocemos bien. Bueno, pues saludos para Raúl y a Lupita, y échenle ganas a la escuelita. Saben que los queremos mucho, dice, y aquí estaremos para acompañarlos en esta nueva etapa de aprendizaje de cada uno de ellos. Así debe de ser. El acompañamiento de mamá y de papá, importante en la casa, como importante es el acompañamiento de sus maestras y maestros en la escuela. Entonces, pues hay por dos espacios de diferentes, de dos instituciones distintas, quienes son los mentores precisamente de las niñas y de los niños. En la casa unos y en la escuela otros. Sí, exactamente. Entonces, pues ojalá que así vaya transcurriendo esta etapa de formación de estos chamacos. Que Dios siempre les dé, que los bendiga y les dé sabiduría para echarle muchas ganas de parte de sus mamis y también de su abuelita, doña Catita. Perfecto. Ahí están. Bueno, pues ya con esas bendiciones, digo, ¿para qué quieren más, no? ¿Para qué quieren más? Es más que suficiente, chamacos. Así es. Bueno, pues entonces, pues que sea una bonita etapa, y repito, pues apoyen el trabajo de las maestras y maestros, porque luego ahí pues hacemos comentarios impropios delante de los niños, minimizando a veces el trabajo, la tarea de los maestros, o haciendo un cuestionamiento al trabajo de los maestros. Ah, pero es antes de pensar que no tengo que hacer, quién sabe qué tanto, y todo ello pues se va de alguna manera formando pues una idea de que pues en los maestros es como la competencia de papá y mamá, y no, deben de ser aliados, no personas que compiten entre sí. 2.8.

0: 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El órgano, conocido entre los otomíes como Bashtam, forma parte del paisaje sagrado del pueblo ñañú. Conforma un sistema de vida donde cada planta tiene una función práctica y un valor cultural heredado entre generaciones. Era cerca, muro de las casas y planta sagrada, pues su forma vertical se consideraba como una conexión entre lo terrenal y lo divino, por lo que siempre debería haber órganos plantados en casas para atraer la energía cósmica. Tenía además uso medicinal y como alimento. Por lo anterior, en Tecozautla y en muchos otros lugares donde hubo o hay casas antiguas, siempre habrá vestigios de una plantación de órganos. 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
1: Las 12 de la tarde ya con 12 minutitos, 2 con 12, el cielo se está nublando y parece que va a llover, parece que va a llover. Pero bueno, ahí lo dejamos a la voluntad de la naturaleza y de Dios. Ya nosotros ya no nos metemos en esas cosas porque luego quedamos mal. Así es, a ver, miren, por aquí tengo rápidamente mensajito, a ver qué cosa dice.
2: Hola,
1: por aquí.
2: Hola, profe, ¿cómo está? Un saludo para Dani, mi dentista. Que se escucha en la calle medio de mi grande. Y me tocó venir con ella. Un saludo para su mamá de mi dentista Dani. Y un saludo para Dani, que siempre le escuchan en la radio. Que Diosito le bendiga y que la acompañe con mucha bendición. Hoy fue mi primer día de primaria y ya salí, pero ya me vine el dentista.
1: Ándele pues, ahí está esta Hanna. Janita, el primer día de clases y le dijo la maestra, a ver Hanna, ¿por qué no traes dientes? Ah, pues es que se me cayeron, pues vaya que le pongan unos. Y se tuvo que ir de volada a ver a la dientista, dice. Árale, pues no, pues aquí están Hanna, dime, le están poniendo unos dientes, pero yo los veo grandes, Hanna. Yo veo esos dientes grandes. Entonces, pues, dile ahí a la dentista, a Dani, que por favor, te haga unos chiquitos de tu tamaño, porque están grandotes. Ah, no es cierto, Hanna le están, pues no sé qué cosa le pasó a Hanna ahí, se le cayó el diente o se lo llevó el ratón, quién sabe qué rollo, pero Hanna, en su primer día de clases, y regresando, dijo, órale, Hanna, vámonos al dentista. Así es. Sale Janita, pues un saludo para Janita. Pues yo ando también con la misma, ¿cómo se llama? Con la misma, la misma enfermedad, ¿cómo se llama eso? El mismo padecimiento. También se me cayeron mis dientes de leche y ahora tengo que ir a que me pongan unos nuevos. No sé si sean de unos que sean duros y resistentes. Sí, la vez pasada me pusieron unos de perro, pero pues no, como que no funcionaron, ¿eh? Se cayeron. Entonces voy a pedirles que me pongan unos, no sé de qué. Dicen que el marfil de elefante, ¿no? Que el marfil de elefante es lo bueno. Entonces, pues, ojalá que así sea. Voy a procurar unos dientes de marfil de elefante. Eso, porque los de perro que me pusieron, no, que son buenos estos. Ah, no, eran de chivo, creo, eran de chivo. Así, dientes de chivo. Me dijeron estos porque nunca hemos visto un chivo en el dentista, pues entonces deben de salir buenos, ¿no? Los dientes de chivo. Y pues no salieron buenos. Así es, entonces, pues sale Janita, échale ganas y ya luego me dices cómo te quedaron esos dientes. ¿Vale? Perfecto, y pues felicidades, fue su primer día de clases a la primaria. A la primaria, Hanna, ¿eh? Órale, dentro de 6 años sale Hanna de sexto. Vamos a hacer fiesta, ¿eh? Fiesta segura con Janita. Saludines, y pues ahí para la dentista Dani. Un saludote para la dentista Dani, a su mami, para su hermano también. Ahí para Jesús. Así es, bueno, pues, ¿qué? Así es cierto, les iba a comentar lo que hace rato les hacía pues la invitación. El comité de la peregrinación ciclista a San Juan de los Lagos, pues sigue haciendo la invitación para personas que deseen sumarse como peregrinos, ya sea en la bicicleta o también en el autobús, ¿sí? Ya hay un autobús ya con cupo completo, pero entonces se tuvo que pues rentar otro autobús. Y ahí la llevan, ¿eh? Ahí la llevan, entonces tenemos todavía tiempo pues para que pues ahí se vayan preparando, pónganse de acuerdo entre la familia. Y no sé si van a acompañar a algún peregrino en bicicleta o puedan ir ustedes como peregrinos pues en el autobús solamente. Sí, el costo del boleto para el pasaje, sí, el costo del boleto para peregrinar en el autobús es de 850 pesos. 850 pesos. Y para los ciclistas, 1100 pesos. 1100 pesos. El, pues todo el, ¿cómo le llaman? El costo de, pues, de la logística, ¿no? De, para el pago de la logística del desplazamiento pues que se hace de aquí a San Juan de los Lagos, cada ciclista aporta 1100 pesos. Entonces, si alguien todavía tiene por ahí la voluntad y dice, yo sí me aviento, yo me lanzo, me voy a ir a la peregrinación, adelante, ahí está la invitación de parte del comité organizador. Cualquier duda o información se las pueden proporcionar al 771-152-5727. Repito nuevamente, 771-152-5727. O en el 773-73, a ver, 773-734-0669, sí, ya me enredé todo ahí, es que está muy pequeñito aquí, a ver, ya le ampliamos pues, ahora sí, 773-734-0669, perfecto, bueno, pues entonces ahí está. Estos teléfonos 771-152-5727 o 773-734-0669. Si alguien quiere los teléfonos así de manera particular y los quieren o quisieran que se los compartiéramos, con mucho gusto les compartimos estos teléfonos. Ahí se ponen en contacto con Ricky. Ricky es el mero mero, es el responsable de hacer precisamente la lista de quienes van a ir. ¿A qué va? Pues entonces, ahí están, todos a peregrinar al Santuario Mariano, el segundo Santuario Mariano más visitado después de la Basílica de Guadalupe en México.

0: 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Significado sagrado del barro para los otomíes. El barro para los otomíes representaba la matriz de la vida, el origen de la creación humana y un recipiente sagrado vinculado a la fertilidad de la tierra. Las ollas y cántaros asimilan el vientre femenino donde se origina la vida. Los alimentos, el agua y las ofrendas debían ser depositados en platos, ollas y jarros de barro. Los juguetes para niños, conocidos como donshu, eran elaborados con barro como signo de protección contra los malos espíritus. Hoy día, las cocinas tradicionales siguen utilizando utensilios de barro como una forma de mantener viva la herencia, sabiduría ancestral y cosmovisión indígena otomí. En Tecozautla hubo un taller prehispánico que elaboraba piezas de barro, hoy conocido como la alfarería, ubicado en los márgenes del río por el barrio de Los Carrizo. 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
1: Así es, ahí está la cápsula cultural de nuestro más reciente patrocinador. 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Así es, se voy a mandar saluditos, porque miren, están sonando las mañanitas, sí, están sonando las mañanitas. Y ahora, ¿qué pasó? Las mañanitas que nos pidieron para Don Luis Labra en Amarillo, Texas, y a Evangelina Ponce Labra, que ya fue su cumpleaños de ellos. Se me olvidó felicitarlos. Adiós. El viernes Rosa Ponce Labra y ayer 30 Marisol Trejo Labra. Ellos allá en el Pueblo Mágico de Zimapán, Hidalgo. Un saludo pues para ellos de parte de la señora Sirenia Labra, ya desde la CDMX. Ándele pues, felicitaciones pues para Don Luis Labra en Amarillo, Texas, Evangelina Ponce Labra y Rosa Ponce Labra. Felicidades también para María.

Así merito. Bueno, pues dice el señor Vicente que se levanten por la mañana, que miren que ya amaneció. No, ya se está haciendo tarde. Hasta se va a anochecer. Las 12 de la tarde con 28 minutitos, 2 con 28. A ver si esta canción nos sirve así como para invocar, pues.

0: 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Significado ritual del pulque entre los otomíes. El pulque no era solo una bebida, era un regalo divino de origen prehispánico, cuyo nombre en otomí era ñoqui o en náhuatl octli. Se bebía en jarro, mismo que se tomaba con ambas manos en señal de respeto por ser una bebida divina. El trabajo de hacer el pulque estaba reservado al tlachiquero, cuyas herramientas eran el acocote, el raspador y el cántaro o castaña para almacenar el aguamiel. El tinacal era el lugar de fermentación, considerado como espacio sagrado, por lo que se le impedía el paso a personas enojadas, pues esta bebida, como ser vivo, podía morir o descomponerse. Se acostumbraba que antes de beber el pulque o al finalizar, se tiraran algunas gotas a la tierra en señal de ofrenda. 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
1: Pues así, aquí vamos avanzándole poco a poquito, ya van a dar casi las 13 de la tarde, recordándoles que a las 3 tenemos la música traída desde la Huasteca, así es. Entonces es cuestión de minutos, saludos para los maestros que andan trabajando en el oasis, para, ¿qué dice? Al buen Tostado, al maestro Leo y sus chalanes, en Robert y el Manguito, dice. Y también para Paso. Ok. Ah, caray, aquí entonces es para el Tostado, a Leo, también para Robert y al Manguito y para Paso. Bonita tarde allá por el oasis, por allá nos andan escuchando. Saludos para ellos. Felicitar a mi esposa Yuridiana Chávez Salinas, hoy está de cumpleaños, que Dios la bendiga siempre, la queremos mucho, su esposo Julio, el pequeño Yadiel, su mami Cristi y su hermano José Francisco, acá por el Calvario, excelente tarde, bendiciones y para todos, muchísimas gracias mil para Yuri, de parte ahora de su esposo Julio y de pequeño Yadiel, que seguramente está también ya de regreso y de vuelta en casita después de su primer día de clases. Así es, felicidades pues para Yuri, que se la esté pasando súper, pero súper bien. Y todavía lo que resta de este 31 de agosto, pues que siga siendo la fiesta al mil, ¿va? Perfecto, pues entonces, así sea, 2:35.

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Significado ritual del pulque entre los otomíes. El pulque no era solo una bebida, era un regalo divino de origen prehispánico, cuyo nombre en otomí era ñoqui o en náhuatl octli. Se bebía en jarro, mismo que se tomaba con ambas manos en señal de respeto por ser una bebida divina. El trabajo de hacer el pulque estaba reservado al tlachiquero, cuyas herramientas eran el acocote, el raspador y el cántaro o castaña para almacenar el aguamiel. El tinacal era el lugar de fermentación, considerado como espacio sagrado, por lo que se le impedía el paso a personas enojadas, pues esta bebida, como ser vivo, podía morir o descomponerse. Se acostumbraba que antes de beber el pulque o al finalizar, se tiraran algunas gotas a la tierra en señal de ofrenda. En Tecozautla, se mantiene viva la tradición de fermentar el pulque natural o el famoso colorado en la ruta del pulque del Dedó, Boñé y Tashbatá. 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

2 de la tarde, ya con 57 minutitos, 2 ya con 57. Pues aquí batallándole y en una guerra con un zancudo que ya tiene, ¿qué? Más de 3 horas. Es un minúsculo zancudo que no puedo matar. Fíjese que hoy me di cuenta de una cosa. Estos ingratos animales tienen mucho más poder del que a veces imaginamos, ¿eh? Pues sí, mire, hace un momento estaba aquí con el tenis. El tenis trae una... ¿cómo le llaman esto? Una lengüeta, ¿no? Una lengüeta.

0: de los que podemos imaginar, ¿no? Imagínense, cuando nos pica así de manera directa, pues no le cuesta nada atravesar nuestro cuero, ¿eh? Ah, qué animales tan latosos, de verdad, ¿eh? Qué animales tan latosos. Y pues también acabo de regresar, estaba por ahí echándole agüita a unas plantitas. Dejé la manguera por ahí colocada. Cuando regresé la tomé de nueva cuenta y se habían subido unas hormigas. Unas hormigas así medias güeritas. Me han dado una santa picotiza que, ay, Dios guarde la hora, Entonces ando picoteado allá de allá afuera por las hormigas y aquí llego y me picotean los zancudos. Bueno, digo, ¿dónde voy a parar, ¿Dónde voy a parar? Así es, tengo por acá saluditos. Vamos a ver qué nos dicen por este lado. A ver.
1: Buenas tardes, profe. Soy Carla Sofía, aquí reportándome y pues comentando que ya regresé de mi primer día de clases de secundaria. Fuimos 22 estudiantes ahí en mi salón. Y también quiero mandar un saludo a los maestros, directores, estudiantes y padres de familia, pues porque hoy fue el primer día de clases. Gracias.
0: Órale pues, ya Carlita ya regresó también, hoy se persignó en la secundaria, hoy fue a inaugurar su estancia ahora en esa escuela que pues se le entrega pues su formación durante 3 años. Entonces, 3 añitos va Carla a la secu y hoy fue su primer día de clase. Se reunió junto con el resto de sus compañeros, en total 22. Y bueno, pues seguramente maestras, directivos y padres de familia, todos muy felices y contentos. Saludos allá en el colegio consuelista Miguel Alemán, aquí en cabecera municipal, y a todos los estudiantes que conforman esta institución. Pues saludos, saludos a Carla. Carla ya regresó pues desde la escuela, ya se aventó su primer día. Son 180 días creo, ya nada más le quedan 179. Y ya casi va a ser la clausura. Ya la clausura en 179 días hábiles, pues. Vemos por acá si ya no hay más, porque ya los huapangos están a la vuelta de la esquina.
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0: Así es, tengo por acá saluditos para las hermosas, bellas, guapas y bonitas amazonas. Allá en Nux de Hey para sus papis también, que les mandan muchos saludines a estas chiquillas y para toda la racía chiquilla que está en este momento escuchándonos en alguna parte ni en algún lugar, pues un saludote para ellas. Aquí está para las amazonas bonitas de parte de su abue y a toda la racía chiquilla.

0: atención, porque justo antes de llegar a la línea de meta, los corredores se han quedado sin gasolina. ¡Qué emoción! Nunca una carrera ha estado tan reñida. Pero los corredores han decidido llegar juntos a la línea de meta. ¡Ha sido un maravilloso empate! ¡Bravo por nuestros locos pilotos! ¡Bravo por una maravillosa carrera!
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2: 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Cosmovisión de los elotes entre los otomíes. El significado de comer elotes es un acto de profunda gratitud, reciprocidad y comunión espiritual con la Madre Tierra y los ancestros. El maíz no es una simple mercancía, sino un ser vivo dotado de fuerza. Comer los primeros elotes representa devolver y agradecer a las deidades y a la tierra por la cosecha. Se creía que si no se comían los elotes tiernos como ofrenda, la tierra podría negar sus frutos en los ciclos siguientes. Comer elotes marca la época de escasez y celebra la llegada de la abundancia agrícola. Se comían hervidos en señal de comunión, acompañados de una bebida fermentada a base de una tuna llamada bonda, que en otomí significa semilla negra, cuyo color asemeja a la sangre de los dioses, que en su próximo antojo de comer elotes, y si anda por Tecozautla, incluya una visita con Doña Güera, con Lupita, con Don Francisco, con Daniela o en la desviación a Boma. 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

0: 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La cestería otomí manifiesta la paciencia y la fe del pueblo otomí, donde cada pieza tejida a mano condensa tiempo, vida y un sentido de pertenencia al territorio. Hechas con fibras vegetales como carrizo, sauz, sabino, fresno, palma y sangregado. No son solo objetos de carga o contenedores, sino símbolos de reciprocidad sagrada y que por su forma representan al matriz de la tierra y que guardan el sustento de la vida. La confección redonda representa la esfera terrestre y el tejido significa la conexión ancestral con la naturaleza, orden, equilibrio y unión comunitaria dentro de su visión del mundo. Hoy día siguen con este legado artesanos de Tenzaví, Bomanchotá, Huamxí, La Mesilla, Pañé, Gandó y Ranzá en Tecozautla, así también Llanitos y Boyecito en Cadereyta, Querétaro. 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
1: Así es, de la cápsula cultural de Carnicería El Hidalguense. Advierto, siento y presiento que ya va a llover, Así es. Pues ya ni mi regada, ya ni mi regada. Saludos allá en la Ciudad de México, allá sí ya está lloviendo, ya nos pasó el reporte del clima. La señora Sirenia ya está lloviendo y con truenos, con cohetes y toda la cosa le está echando Diosito allá en la CDMX. Ya nos vamos, vienen los guapanguitos enseguida.

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1: 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Los otomíes veneraban a Otontecutli, que era el señor del fuego viejo. Esta cultura se consideraba como protectora de una llama antigua que sostiene el equilibrio del universo y une la tierra con lo sagrado. La brasa que nunca se apaga simboliza la persistencia y la memoria viva del pueblo otomí a través del tiempo. El fogón representa al sol, Sidada, mientras que las cenizas simbolizan a la luna, Sinaná. Por ello, en las casas otomíes nunca debería apagarse el fogón. Por la noche se cubrían las brasas con ceniza y al día siguiente se revivía el fuego. Las cenizas no se tiraban en cualquier lado, sino con respeto eran llevadas a las tierras de siembra. Hoy día, muchas familias de Tecozautla mantienen la tradición de cocinar en fogón. 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

0: 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Créditos de la información, libro, las capillas otomíes, espacios vivos de memoria. Colaboración del profesor Luis Enrique Hernández Grez. El origen de los adoratorios o bóvedas familiares de Tecozautla y sus comunidades datan del siglo XVI, como espacios de evangelización que sustituyeron a los antiguos templos prehispánicos, o también se construyeron en sitios sagrados de los nativos otomíes. Fueron edificaciones que siempre se relacionaron con alguna deidad prehispánica, pues la orientación de las mismas así lo indicaba. De norte a sur para los santos y de este a oeste para una virgen. Dentro de las principales funciones de estos adoratorios, una fue para honrar a sus antepasados con una cruz de cantera y las iniciales de su fundador. La segunda fue, y sigue siendo, para albergar a su santo patrón o patrona, aprovechando que los naturales eran muy apegados a sus creencias prehispánicas, donde oraban por la petición de lluvias y buenas cosechas. 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
1: Hace 3 de la tarde ya con 26 minutitos, escuchamos y ya cerca tormenta eléctrica, Y si de repente escuchamos de más, pues vamos a tener que pararle aquí el asunto porque con la tormenta no trabajamos, no circulamos pues.

Así es, el trío de los hidalguenses y el tema del Framboyán 3.28. Vamos a pagarle, le vamos a pagar porque ya se acercó la tormenta eléctrica, entonces esto es riesgoso para el equipo y para quienes estamos aquí adentro también. Bueno, pues gracias por la tarde, esperamos que la situación de la tormenta eléctrica nos lo permita. Por aquí nos saludaremos nuevamente. Gracias, mi nombre es Joel Trejo. Bonita tarde, buen provecho. Les debemos el calimán porque el calimán con los truenos no sale.

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